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0: 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Buenas noches, las 8:44 minutos.
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0: Ah, pero no importa. 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

0: Hola, feliz mañana, qué agradable saludarle a cada a nuestros oyentes enamorados, a cada uno de ustedes en la mañana de domingo de Se Disfruta, Calma, Paz y muy buena compañía con Bésame, la emisora que te enamora. Hoy, 17 de mayo del 2026, qué aroma delicioso, rico, a tinto, el primer tinto de la mañana. Ya muchos se esperan, por supuesto, en el transcurso de la mañana seguir disfrutando de la misma. Una mañana agradable, feliz. No es un día festivo en Colombia, pero sí es el número 137 del año. Faltan 228 días para que termine el 2026. Esta es la semana número 20 del año. Faltan 14 días para que termine el mes de mayo. Es el tercer domingo del mes. El próximo festivo será el próximo 18, o sea, el día de mañana. Mis oyentes, bienvenidos bajo la dirección de Mauricio Calvo, yo soy J. Paz. Disfrutaremos de un día increíble, lleno de grandes oportunidades, que sea un día muy productivo, a través de 324-281-5545. Bienvenidos todos.
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1: Bésame, la emisora que te enamora en la mañana de domingo. ¿Sabían que el tinto de la mañana tiene un superpoder? Tiene la capacidad de traernos el recuerdo de la abuela, del hogar y de esos amores que quedan grabados. Cuéntame nuestro WhatsApp, Bésame, 324-281-5545. Sí, señores, ¿con quién se está tomando ese primer tinto de hoy? Si llega el segundo, lleva el tercero, es un tinto de la soledad bonita o de complicidad en pareja. Lo leo mientras escucho esto de Bésame, la emisora que te enamora. Canciones para disfrutar, por supuesto, en el domingo. Domingo especial, domingo tranquilo, domingo en la buena compañía de Bésame, la emisora que te enamora.

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1: 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Oyentes, bésame. Feliz mañana para todos. Seguimos juntos. La hora, mejor dicho. Hay tipos de personas. Hay dos tipos de personas. Las que ya están de pie organizando el jardín o sacudiendo un poquito el polvo y los que se niegan a soltar la cobija. Para ambos hay un lugar aquí en Bésame 90.7, la emisora que te enamora. Vamos a ponerle ritmo a este primer quehacer del día. Si estás tendiendo la cama o apenas buscando las pantuflas, hazlo con amor. Que hoy el día es perfecto para ti, mi oyente. Es momento de hacer pereza, momento, por supuesto, de compartir en familia, de ese café, de ese perico, mejor dicho, de seguir disfrutando de la música de Bésame 90.7, porque Bésame tiene ese poder que te alegra la mañana. Seguimos todos juntos. Bésame definitivamente te sigue enamorando.

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1: Bésame, te enamora en la mañana de domingo. Ya se escucha el trajín de la cocina, el domingo de desayunar sin afán, de hacer esos huevos pericos con calma o de calentar el calentado que quedó de ayer. Delicioso, ¿cierto? Mientras el tinto acompaña la charla en la mesa, uno aprovecha para hojear el perico o ver qué hay de nuevo en este mundo, por supuesto. En el domingo es el único día donde el reloj no nos manda. Aquí manda el corazón y el apetito, por supuesto, para quienes a esta hora están desayunando. Y siempre la compañía, claramente es Bésame 90.7, la emisora más escuchada. Somos el sistema de emisoras más importantes en Colombia, más importante en Colombia, de la música romántica. Seguimos todos juntos, Bésame, te enamoras.

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1: Bésame, la emisora que te enamora en el domingo. Qué alegría se siente entre el aroma del café y el sonido de la escoba de la vecina. Ese que va armando el domingo, ese momento para planear el resto del día. ¿Será que salimos a caminar o nos quedamos arrunchados, viendo una película? Sea cual sea el plan, que nunca les falte una muy buena canción de Bésame para que este domingo

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0: Bésame, te enamora, mis oyentes. A esta hora, por supuesto, estamos parados sobre las 10 de la mañana, ¿eh? Y por supuesto la temperatura sube. Muchos de nuestros oyentes ya regresan de la ciclovía, se están alistando también para la ciclovía, para ir a jugar un partido de fútbol con los amigos en la cancha sintética, en la cancha de microfútbol, buscando ese tinto recuperador también para los que llegan a la casa, para los que llegan a diferentes negocios a hacer tertulia. Otros, más tranquilos, están pegados al televisor viendo fútbol internacional o esperando noticias de nuestro Deportes Quindío. El domingo es pasión, es vibra, son esos colores y esa música que nos hace recordar porque estamos vivos y escuchando Bésame, y Dios nos da, por supuesto, el beneficio de todos los días de seguir disfrutando de la vida. Hay que aprovechar al máximo porque la vida es un baile, que el que mejor la baila es el que mejor la goza. Te seguimos acompañando Bésame en la mañana de domingo.
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1: Mix oyente de Bésame 90.7, la emisora que te enamora. A esta hora la pijama sigue siendo la reina de muchas casas y, bueno, se vale. Es que es el momento de la lectura, sí, de actualizarse con los trabajos, de, por ejemplo, de la universidad o simplemente de sentarse en el balcón a ver pasar la gente. El tinto ya va por la segunda jarra. Y el ambiente, por supuesto, es de total relajación. No importa si estás activo o en el modo descanso total. Lo importante es que la frecuencia 90.7 te mantenga el ánimo arriba, mi oyente. ¡Feliz domingo! Domingo espectacular, domingo especial. Domingo siempre escuchando Bésame, la emisora que te sigue enamorando. Fuerte abrazo para nuestros oyentes también que se alistan para ir a la iglesia o los que ya, de hecho, ya vienen de la iglesia. Van con su, por ejemplo, con su radio transistor escuchando Bésame 90.7 o a través de la aplicación, como Gerardo, que viene de la iglesia escuchando Bésame. O tapaz, vengo renovado, pero también me encanta escuchar las baladas de Bésame y voy de regreso a casa para seguirlas escuchando. Bésame definitivamente te sigue enamorando.

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Seguimos disfrutando de la mañana de domingo. Quienes están por ahí aprovechando para lavar la ropita. Ese sonido de la lavadora de fondo que también tiene su encanto si le pones obviamente una balada de esas que te llegan al alma. El domingo es ese día de poner orden al caos de la semana para pues empezar el lunes, que ya se aproxima el día de mañana con toda. Así que tinto en mano, radio encendida, vamos a hacer que este domingo rinda y valga la pena, mis oyentes, porque muchos también se están alistando para salir a almorzar, por supuesto, en diferentes restaurantes, ir a un pueblito bien chévere anhelado, donde también se disfruta de un muy buen ambiente. Pues Bésame 90.7 es tu banda sonora.

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0: 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Saludando a nuestros oyentes. Para muchos están en turno trabajando, ¿no? La Policía Nacional, los diferentes hospitales, centros, por supuesto, de salud. Ya casi llega el momento de descanso, ¿no? Para muchos también el momento del trabajo. Y para otros que están en casa, ya voy al almuerzo familiar. Qué alegría saludarlos en este punto del día donde el corazón late más fuerte. Un abrazo para los que sirven a los demás. Hoy un beso a los que consienten a los suyos en la mesa. Los que consienten a mamá porque seguimos en el mes de las mamitas. Fuerte abrazo para nuestros oyentes. Van a almorzar en familia, mesa redonda, espectacular. Y la compañía de Bésame, que nunca falta. Súmale a tus favoritos, 324-281-5545.
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Y la bendición de estar juntos, la familia que está reunida, por supuesto, los que se están alistando para hacer diferentes actividades y escuchar Bésame también, la emisora que te enamora, porque es una muy buena opción. Ya llega casi la hora del almuerzo, yo me despido por aquí, pero ya viene, por supuesto, Fercho, el hombre Fercho Castañeda, para acompañarlos en la tarde de domingo, mis oyentes. Bésame, cerramos estas 4 horas de conexión donde estuve con todos ustedes, pero nos vamos con el alma llenita de música y el paladar listo para lo mejor. Soy J. Paz, recordándoles que, mejor dicho, hoy es un día para ser felices, hoy es un día para alegrarnos. La consigna del día de hoy, ser felices y hacer feliz a mamá, porque ella es un amor increíble. El amor de nuestra vida siempre será nuestra mamá. Seguimos todos juntos. Feliz menú, feliz almuerzo. Ya se aproxima ello. Y yo soy J. Paz acompañándote bajo la dirección de Mauricio Calvo en el domingo. Bésame.

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0: Amarte, uno de los tantos éxitos de este tremendo compositor y cantante, Joan Sebastián. Un abrazo para todos en este fin de semana. Aquí estamos acompañándoles, como siempre, a través de Bésame 90.7. Bésame te enamora. Y tenemos un montón de canciones maravillosas preparadas para que ustedes disfruten y sigan disfrutando, por supuesto, este puente festivo. Soy Fercho Castañeda, orgullosamente paisa y feliz de pertenecer a la familia Caracol Radio. Estoy preparado para llevarles toda la música en esta tarde de domingo.
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Es un fin de semana maravilloso con todos ustedes, nuestros oyentes apasionados, nuestros oyentes enamorados. Bésame, que les encanta disfrutar la música romántica, los clásicos de los años 60, 70, 80 y el pop más contemporáneo. Hablando de clásicos, pues sin lugar a dudas, mencionar a Camilo VI es devolvernos al pasado y disfrutar de grandes clásicos, de grandes canciones. Y son tantos los éxitos que dejó este artista que, bueno, podría uno tranquilamente hacer un gran especial con Camilo VI. Bueno, de hecho, podríamos tenerlo presente y en cuenta para una oportunidad muy cercana. Por ahora vamos a escuchar uno de sus temas, una de sus canciones. Esto se llama Sin Remedio, con Camilo Blanes Cortés, el gran Camilo VI, en esta tarde del fin de semana en Bésame.

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0: Él es Rafael, conocido como el monstruo de la canción, desde España. Y bueno, vamos a quedarnos en España y vamos a continuar disfrutando precisamente la música de uno de los grandes intérpretes de esa nación. Otro de los grandes intérpretes, porque acabamos de escuchar a una leyenda, sin lugar a dudas, a Rafael. Y Julio Iglesias también es otra de esas leyendas de la música romántica. Y con él continuamos en esta tarde del fin de semana a través de Bésame 90.7. Bésame te enamora.
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Tengo que reconocer que a mí en lo particular, esas producciones discográficas de Luis Miguel que se denominaron Romance 1, Romance 2 y Romances me encantan. Y bueno, de allí se desprenden canciones como esta que acabamos de escuchar. Avanza la tarde con todo el romanticismo que les ofrece Bésame 90.7 en la ciudad de Armenia. Continuamos. Antes, un saludo muy especial para todos ustedes en los diferentes sectores de la ciudad. Aquí en la hermosa ciudad Milagro, la hermosa ciudad de Armenia, conectadísimos con Bésame 90.7, disfrutando todas las canciones que hacen parte de nuestra programación Bésame.

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Música de Miguel Gallardo, un artista que lamentablemente murió muy joven, a los 55 años de edad. Bien, continuamos en este fin de semana a través de Bésame 90.7, Bésame te enamora, y esta canción es una de esas canciones muy, muy conocidas del género plancha o género balada. Plancha popularmente, balada oficialmente. Aquí está Lucio Battisti, esto se llama Respirando. Suena en esta tarde del fin de semana a través de Bésame 90.7.

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0: Cama y Mesa es uno de esos grandes himnos de la música romántica. ¿Cómo encanta esta canción? ¿Cómo les gusta a todos los amantes de la música romántica? Con Roberto Carlos iniciamos esta nueva hora de música en esta tarde del fin de semana. Saludo para los que están de paseo en el Quindío, en este puente festivo, los que llegaron de Antioquia, los que vienen del Valle del Cauca, los que llegaron de Cundinamarca, de Boyacá, de la Costa Norte, del sur del país, o incluso para nuestros amigos extranjeros que están de visita en el corazón de Colombia, en el Eje Cafetero, en el departamento del Quindío. Un abrazo especial y qué chévere que nos tengan ahí en sintonía y que estén disfrutando de estas canciones románticas que hacen parte de nuestra programación Bésame en el fin de semana.
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0: Avanza la tarde y seguimos disfrutando todas las canciones románticas en Bésame 90.7, Bésame te enamora. Soy Fercho y continúo con ustedes en esta tarde del fin de semana. Y este artista que viene a continuación, a mí en lo particular, me encanta su música, me encanta su forma de interpretar. Desafortunadamente ya falleció, pero aquí está el príncipe de la canción, porque los grandes artistas, las personas que dejan huella, nunca mueren. Gavilán o Paloma, una de sus tantas canciones, de sus tantos éxitos, lo disfrutamos a esta hora de la tarde en Bésame.
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Maravillosa tarde en el fin de semana desde la ciudad de Armenia. Te acompaña Bésame 90.7. Bésame te enamora. Recuerden que mañana estaremos también de día de descanso. Bueno, estaremos es un decir. Muchos de ustedes estarán de día de descanso. Aquí estaremos Jota y yo acompañándoles con buena música también en el lunes festivo. Por ahora continuamos con más canciones. Y esta versión a mí también me encanta. Bueno, de hecho creo que hace un rato les hablaba de esas excelentes producciones que sacó Luis Miguel por allá en los años 90. Aquí está la versión de Luis Miguel de esta clásica canción mexicana, Si nos dejan. Suena en Bésame 90.7, Bésame.

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Manolo Galván, Sandro, Lolita, entre otros, hacen parte de esta nueva hora de música en Bésame 90.7 en este fin de semana. Pero ¿qué tal si dejamos un poco el romanticismo, las baladas clásicas de los años 60, 70 y 80 y disfrutamos algo de pop latino con la agrupación Maná desde México? Esto se llama Rayando el Sol. También invitados en esta tarde maravillosa a través de Bésame 90.7, Bésame.

Los Ángeles Negros desde Chile y este tremendo clásico, tremenda canción que hace parte de la playlist seguramente de muchísimos de nuestros oyentes. 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Murió la flor. Cuando hay amor, hay desamor. Murió la flor. Continuamos con más canciones. De Chile pasamos a Uruguay. Nos quedamos en el sur del continente y aquí está Sergio Facchelli con uno de sus éxitos en Bésame 90.7. 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

Son contadas las canciones que suenan en Bésame que a mí poco me gustan. La verdad es que casi todas, un 99.5%, hacen parte de mi gusto musical. Y disfruto muchísimo estar aquí acompañándoles a través de Bésame 90.7. Me despido con esta maravillosa canción de Eros Ramazzotti, se llama Fábula, una de mis favoritas. Y deseo que pasen una excelente noche de domingo y que sigan disfrutando de nuestra programación. Soy Fercho Castañeda, un abrazo para todos, bendiciones. Nos escuchamos, si Dios lo permite, mañana aquí a través de Bésame 90.7. Chao.

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